¿Qué tal, amigos de radio? 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

nomás, música de Chris Ramírez y el grupo Letal, Mis 10 Amores, aquí con el Güero Man. We kicked the show off con Califas, con Chile Piquín, también entre medio The Crazy Pimps con Colompéate, and of course, De Parrana con el Da Tac

Cable, parece que no. Aquí con el Güero Man, reminding you on our live show today. So, I'm gonna see. Well, let me tell you what I play. David Garza, los musicales, el musicales medley. También a Desastre, a El Chubasco, también entre medio, Eric González, con Ojitos Castaños. Y también Eliseo Robles, Tampico Hermoso. All right, vamos a ir con más música de la 45. Recuerdos de la cumbia. Aquí con el Güero Man, check it out y súbele.

¡Ay, no más! Pique, pique, pique los arcos, hermanos Peña. Aquí con el Güero Man. We kick it off con la 45, Recuerdos de la Cumbia, La Mafia, Un Millón de Rosas y también Loca Pasión. Pienso en ti, aquí con el Güero Man. I got time one more, for one more, antes de la quebrada. Vamos a irle con música, ¿de quién? De los Delta Boys, por Pri de Ramón Ayala. Aquí con el Güero Man.

Marcos Orozco, el Porpiri Rebelde número 5. Remember, no live show today. I took the weekend off to enjoy this last big weekend before, you know, before the fall and all that other stuff that's coming. So comenzamos la hora con Lucky Joe, con Me Caíste del Cielo, también entre medio los hermanos Peña, the West Texas Bad Boys con Dos Amores y Mañana. También a Los Palominos, Todos Lloramos, and of course, Marcos Orozco. Vamos a irle con más música de Los Pávidos de San Luis. Solito, mejor solito. Hoy no más. Check it out y súbele.

0: Like I said, this is not a pop album. DJ Kane.
1: Jump, jump. Ay, no más música de DJ Kane aquí con el Güero, man. No live show. Vamos a ir con más música. Let's go on with AJ Castillo. Aquí les va con Tu Vestido Blanco. Check it out. Súbele con más ganas que se oiga por todo el barrio. Puro Güero, man. Aquí les va.

en la música Grupo Frontera, si yo fuera Lardón, aquí con el Güero Man. Wrapping up the second hour. I wasn't live today, but I'll be live next Saturday with our fall pledge drive, so no se lo pierden. I'm going to leave you with, ¿quién? Con Juan P. Moreno. Check it out. Aquí les va. We'll talk to you next Saturday, this same time, this same place. Nunca les digo adiós, mejor les digo hasta la próxima.